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0: hola y adiós. 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
0: ¿Para qué si me va a perdonar? 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
1: Kinky, que muchísimas gracias, hermano, por salvar a ellos. Pero no es un favor.

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6: Hoy en Radio Abrera hablamos de bienestar, conocimiento ancestral y de cómo nuestra actitud puede influir en la salud. Nos acompaña Doris Amanda Henao Serna, autora del libro La salud en tus manos, la medicina en los médicos, que presentará este jueves, día 14 de mayo, a las 7 de la tarde en la Biblioteca Josep Roca y Bros de Abrera. Doris, bienvenida a Radio Abrera.
7: Buenos días. Es un gusto maravilloso, pues, estar con ustedes y poder compartir todo lo que me llevó a escribir este bello libro.
6: Pues vamos a conocer todos los detalles. Para quienes todavía no te conocen, ¿quién es Doris Amanda Henao Serna y qué te llevó, pues, precisamente a escribir este libro?
7: Bueno, soy médica, cirujana, colposcopista, egresada de la Universidad de Caldas en Colombia, y es precisamente todo este recorrido que he realizado en el arte de la medicina, casi durante 40 años de egresada, que me ha llevado a poder plasmar todas las experiencias y todo lo que ha sido el desarrollo de las vivencias, las herramientas que he podido construir y que he podido dimensionar y aplicar durante el ejercicio de mi profesión.
6: ¿Y cuál es el principal mensaje que quieres transmitir con tu libro? Recordamos el título, La salud en tus manos, la medicina en los médicos.
7: Bueno, la salud en tus manos es un llamado a que cada uno tenemos la responsabilidad de la salud individual y eso va a impactar colectivamente. Así que cuando nosotros trabajamos en pro de lo nuestro, en pro de la confianza, en pro del optimismo, entonces vamos a obtener resultados que impactan tanto individualmente como la familia y colectivamente. Esto hace que la salud en tus manos sea un llamado a la autorresponsabilidad, a poder adquirirla o conservarla o ambas cosas.
6: En el libro reivindicas el conocimiento ancestral. ¿Crees que hemos perdido parte de esta sabiduría de cómo cuidarnos?
7: Sí. Desafortunadamente le hemos ido endilgando o le hemos ido adjudicando la responsabilidad de nuestra salud a los medicamentos y no es así. La situación es actitudinal. Es indiscutible que los medicamentos tienen un gran impacto sobre la salud y que en muchas ocasiones es indispensable utilizarlos, pero no son la situación mágica que va a llevar a la solución de nuestras condiciones de salud. Así que cuando nosotros hablamos del autocuidado, estamos diciendo que cada uno tiene una misión, pero que para que cada uno pueda desarrollar esa misión, debe tener precaución, o sea, la prevención, la formación. Así, ancestralmente nosotros hemos observado cómo las personas conservaban un ánimo que era el ritmo circadiano, y ese ritmo circadiano estaba diseñado precisamente observando las leyes de la naturaleza. De día estamos para estar activos y de noche estamos para reposar. Así nuestro cerebro va a lograr realizar un adecuado drenaje linfático, lo que va a llevar a que al día siguiente estemos en una forma armónica. Ancestralmente, ¿por qué? Porque recordemos cómo era el actuar anterior de nuestras abuelas, de nuestros abuelos, todos los recursos que ellos tenían para poder llevar a la salud. Y eran formas preventivas. Ellos sabían qué comer, a qué horas, cómo distribuir los alimentos. También sabían qué cosas eran buenas para nuestra salud. Por ejemplo, la posición del cuerpo, ¿sí? Yo recuerdo, por ejemplo, a mi madre, quien siempre me indicaba, usted debe tener los hombros bien dirigidos, porque cuando uno está en una posición adecuada, entonces enfrenta al mundo con optimismo y con mucha razón. Y eso tiene toda la razón de ser, porque el cerebro produce una serie de sustancias, de hormonas, que son el producto de lo que nosotros comemos y de la actitud que tenemos frente al mundo. Asimismo, el cuerpo, en una forma muy sabia, comienza a liberar sustancias dependiendo de la comida, dependiendo de la actitud, dependiendo de la forma como nosotros comemos y de la estrategia que nosotros tenemos desde el despertar durante todo el desarrollo del día hasta cuando nosotros vamos a nuestro sobrecito en la cama.
6: ¿Y piensas, entendemos, que la medicina moderna y estos conocimientos tradicionales pueden complementarse?
7: Totalmente. Cuando nosotros hablamos acerca de la complementariedad, también estamos hablando de la medicina con múltiples estrategias. Es decir, aquel gran médico que era el barbero, ese señor que después se convirtió prácticamente en el cirujano, aquella señora, aquel chamán, aquella persona que tenía la estrategia para darnos un orden que nos permitía llegar nuevamente a conservar la salud, esto se fue enriqueciendo hasta cuando ya se generaron las facultades de medicina, ¿sí? Sabemos el origen francés tan romántico de la medicina, la semiología francesa e italiana, todo aquello que conllevaba a lo que era la interpretación del síntoma y la búsqueda del origen de la enfermedad y la forma de corregirlo. También

0: positiva, ¿hasta qué punto nuestra manera de pensar puede influir también en nuestra salud?
1: Ha sido algo impactante que he encontrado, y es que se manejan muchas frases que bajan el estado de ánimo, como estoy fatal, estoy mal, y siempre tenemos que estarnos quejando. El sistema es perverso, el sistema está mal, está haciendo mucho calor, tenemos mucho frío, ¿sí? O sea, siempre nos estamos refiriendo a situaciones como si tuviéramos que flagelarlas, castigarlas, o hacer que fueran situaciones de disconfort. Entonces, cuando nosotros cambiamos ese chip, cuando comenzamos a pensar, es que verdaderamente es una maravilla, es un milagro que yo esta mañana salí de mi estado de ensoñación, de mi estado onírico, y pude tener la capacidad de insuflar, de continuar con el recambio de oxígeno en mi cuerpo, en mi sangre, y mi corazón estuvo latiendo sin que yo le dijera, lata corazón, él solito lo hizo, mis pulmones solitos lo hicieron, mi intestino se quedó calladito y me dejó dormir, mi vejiga se quedó quietecita y no me hizo levantar a orinar. O sea, yo pude estar en un estado de paz y de tranquilidad durante la noche, así que es un milagro que yo esta mañana me pude levantar, pude ir al espejo, pude ir a saludarme y pude ir a darme una bienvenida. Buenos días, este es un día maravilloso y estoy aquí para el reto de una existencia feliz. Así que cuando yo hago eso, entonces tanto mi cerebro como mi cuerpo, mi intestino se van a disponer a estar bien. Entonces, estar bien es un acto de autorresponsabilidad, donde yo me voy a programar para estar bien.
0: Así que entendemos que vivir con estrés, con prisas, con preocupaciones, como muchas veces pasa, ¿qué pequeños cambios recomendarías para empezar a cuidarnos más en este sentido?
1: Bueno, fisiológicamente se produce una sustancia que se llama cortisol, y hemos ido aprendiendo casi que a demonizar al pobre cortisol. No, el cortisol es una hormona, es una sustancia que se presenta en nuestro cuerpo para estar alerta. Entonces, cuando yo me despierto, voy a producir cortisol. Pues voy a emplear ese cortisol en decir, qué maravilla, estoy vivo y ahora me dispongo a estar muy bien. Cuando ese cortisol se dispara y me lleva a esa condición de poder ir a buscar mi alimento para yo poder tener la energía para suministrarle a mi hígado y a mi cerebro, entonces voy a estar haciendo un acto de gratitud. Con ese acto de gratitud yo ya le voy a decir a mi cerebro y a todo mi eje intestino, cerebro, glándula suprarrenal, tiroides, les voy a decir, estoy aquí, estoy lista para vivir. Cuando yo hago eso, entonces en mi intestino, dependiendo de lo que yo ingrese a mi cuerpo, voy a producir una cantidad adecuada de serotonina, lo cual me va a disponer para estar bien. Así que vamos a cambiar el concepto de que la serotonina es una sustancia que se produce en el cerebro. No, el 90% se produce en el intestino. De allí que es tan importante que nosotros, desde cuando estamos pequeños y cuando nosotros estamos administrando a nuestros hijos, sobrinos, etcétera, cuando estamos cuidándolos a ellos, les enseñemos que por la mañana hay que recibir una buena alimentación con una buena cantidad de proteína, con el objetivo de hacer que nuestro cerebro no se desgaste haciendo emplear nuestro músculo, sino que emplee las sustancias que vienen desde nuestro intestino, y así vamos a tener una buena disposición. Una médica en una reunión me decía, pues sí, mire qué diferencia étnica la que tenemos tan grande, y es que nosotros estamos acostumbrados a desayunar antes de irnos a la escuela, y eso hace que cuando llegamos a la escuela estamos despiertos y muy dinámicos. Entonces, pequeños cambiecitos que nosotros hagamos van a impactar

0: positivamente tanto la disposición personal como lo que nosotros vamos a desarrollar durante el día. Asimismo, la disposición anímica. Cuando nosotros nos disponemos a estar bien, entonces la evolución del día va a ser mejor. El cortisol ya va a dejar ese golpe tan duro que tuvo cuando nosotros nos despertamos y va a comenzar a declinar, lo que va a permitir que nuestra frecuencia cardíaca esté adecuada, que nuestro corazón lata adecuadamente, que nuestra presión arterial esté muy bien y que estemos alertas y dispuestos para disfrutar el día. Entonces aquí vamos a cambiar una palabra como es otro día, estamos aquí. No, es qué maravilla, es un nuevo día, nos vamos a estrenar este día y lo vamos a usar en una forma adecuada.
1: Pudimos verte en la Fira de Sant Jordi el pasado 23 de abril y ahora, como decíamos, este jueves a las 7 en la Biblioteca Josep Roca i Bros harás esta presentación. Imaginamos que hablarás de todo esto que ahora nos estás haciendo una pincelada. ¿Exactamente qué consistirá esta presentación?
0: Es una presentación donde llevo un mensaje muy optimista y donde también presento estrategias sencillas. Mira, casi que nosotros hemos ido demonizando una cantidad de situaciones en nuestra vida que no tienen razón de ser. Entonces, se trata de motivar para que las personas lean este libro maravilloso, La salud en tus manos, la medicina en los médicos, donde vamos a comprender muy bien muchos fenómenos fisiológicos, metabólicos, que todos los días realizamos en nuestro cuerpo y que no conocemos, con estrategias sencillas y fáciles para desarrollar y con un lenguaje que, aunque en algunas partes se hace en una forma técnica, porque yo no puedo subvalorar a mi lector, yo tengo que encaminar a mi lector a que en una forma muy amistosa se introduzca en ese ambiente que parecía árido y desconocido para él, en una forma fácil y fluida para que sea comprendido y para que él mismo diga, bueno, con estas estrategias que tengo acá, yo puedo corregir tal o cual situación, o simplemente es de mi responsabilidad poder cambiar esto, esto, esto, o hacerle estos y estos ajustes a lo que yo estoy comiendo. Un ejemplo, pienso que aquí en España hay un gran recurso que es el aceite de oliva virgen extra. Esto es algo maravilloso, las propiedades que tiene, pero aún los mismos españoles, los mismos catalanes, los mismos europeos, teniendo un elemento tan importante, no lo saben consumir o lo consumen de mala calidad. Entonces, aquí en este libro ustedes van a reconocer muchos elementos que, teniéndolos acá, los van a emplear adecuadamente. También otros elementos que son de muchas partes del mundo, ¿sí? Entre ellos el café, porque yo vengo de la tierra del café, del país de la maravilla que es Colombia. Entonces es una invitación a la universalización de lo que es el bienestar. Todos tenemos la responsabilidad de estar bien, pero de que también quien está a mi lado y quien está muy distante de mí esté bien. Entonces es una invitación, esa es mi presentación, mostrar en una forma fácil, sencilla, cómo nosotros podemos emplear este libro para aplicarlo a nuestro bienestar.
1: Pues volvemos a recordar, la cita es este jueves a las 7 de la tarde en la Biblioteca Josep Roca i Bros d'Abrera. Nosotros hoy agradecemos su presencia en los estudios de Radio Abrera a Doris Amanda Nao Serna. Muchísimas gracias.
0: Bueno, muchas gracias a ti y quiero recordarles que mi libro en este momento se vende en la librería Abrera y que también lo pueden, pues aspiro tenerlo en todo el mundo. También los invito a que visiten mi página web como www.enaos.com.co. También visiten mi canal en YouTube como Doctora Doris Amanda. No se escribe DRA, sino Doctora Doris Amanda. Allí ustedes podrán encontrar muchísimos recursos para su bienestar y también pueden comunicarme con el 617-840-678. Este número de móvil es muy importante porque ustedes pueden escribirme allí y yo con el mayor de los gustos podré aclarar cualquier situación que esté a mi alcance y si no, pues lo consultamos, ¿sí? Además también en Colombia tengo mi número móvil que es más 57-310-390-0856 y eso te lo comparto porque la población colombiana acá cada vez crece más y porque todos estamos en el planeta Tierra. Así que invitados, vivamos bien, comamos bien, nutrámonos bien, hidratémonos adecuadamente y sobre todo vivamos en paz. Muchísimas gracias y muy agradecida con Radio Obrera, entre otras cosas, porque es una población amable, es una población culta, una población donde a la gente le gusta estar en un ambiente saludable y limpio, y eso está muy bien. Así que con el ambiente de acá me he sentido supremamente bien, he sido supremamente bien tratada, y eso es algo que tiene una condición que no se puede dimensionar.
1: Pues muchísimas gracias y mucha suerte con este libro.
0: Gràcies.
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Seguimos escuchando buena música aquí en Radio Abrera, en la 107.9 de la FM, como estos temazos de los 2000, que seguro que más de uno te lo pones en el coche cuando nadie te ve, para cantarlos a todo pulmón.

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Seguimos escuchando buena música aquí en Viconar.

Y hasta aquí este repaso de las canciones de los 2000, que algunas de ellas las podrás escuchar en directo en la fiesta más divertida, yo diría, de la fiesta mayor de Abrera en años. Aquí en Radio Abrera, la 107.9 de la FM, siempre tenemos música las 24 horas del día. Nos vemos. Adiós.

0: 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José Luis Garci, hola, ¿cómo estás?
1: Muy bien, ¿has visto cómo has entendido? Tenemos hoy un invitado muy especial, muy especial, José Luis Garci. Oye, que encantado de estar con vosotros, de verdad.
0: José Luis, ¿puedes explicarme alguna anécdota, alguna cosa curiosa que te haya ocurrido trabajando?
1: Pues yo recuerdo ahora mismo rodando en Asturias, volver a empezar. Estábamos rodando en un puente en Nava, y era un puente precioso, donde estaban sentados de un lado del puente Ferrandis y en otro en Carnapaso, y tenían un diálogo muy bonito donde él hablaba, que Ovidio en un momento determinado, bueno, una historia muy bonita, y el sitio era idílico, muy verde y tal, pero había una vaca que se fue avanzando poco a poco, y cada vez que empezaban a hablar, pues... y claro, se acaba de situación a los actores y a todos nosotros, y no había manera. Y entonces el jefe de producción, José Luis Merino, que ya no vive, que era muy amigo mío, íntimo de toda la vida, bajó, y todo el equipo mirándole, y habló con la vaca, pero como si fuera una persona, y le dijo, mira, estamos rodando una película, y nos estás jodiendo el rodaje, y yo lo que te pido es que te calles de una puta vez, le dijo, porque si no, no va a haber manera de poder acabar este día y no sé qué. Y volvió, subió, y te lo doy mi palabra de honor, nunca más volví a mugir la vaca, se quedó callada, nosotros rodamos pero durante 2 horas más, y nunca más, jamás volvió a decir nada.
0: Ay, qué bueno.
1: Se lo dijo con tanto convencimiento y con tanto, no sé, chicos, nos estamos jugando aquí toda la mañana y no hay manera de rodar.
0: Qué buena anécdota. José Luis, para terminar, déjanos una canción que haya sido especial en tu vida.
1: Hombre, yo creo que una canción especial en mi vida es el, por varias razones, es La luna de miel, en versión de Gloria Lasso, que es la que metí yo mi primera película en Asignatura Pendiente. Era la película, la canción que a mí me gustaba bailar en los guateques, y cuando estábamos haciendo la película, yo quise meterla, y bueno, iba muy bien, la montamos muy bien, y cuando estábamos mezclando nos dimos cuenta, que ya teníamos que haberlo sabido antes, la música era de Mikis Theodorakis, acababa de ganar hacía poco el Oscar por Z, y bueno, era un sertaki la película. Bueno, preciosa, ¿no? La letra era de Rafael de Penagos. Hablamos con Penagos y no hubo ningún problema. Era una primera película y dijo, nada, ya hablaré con autores y no tendréis problema y tal. Le salió muy bien porque es la película que más derechos cobró de autor, porque fue un éxito, Asignatura Pendiente. Pero el problema estaba en Theodorakis. Entonces, Sinde, que entonces estaba muy cerca del Partido Comunista, y buscó la manera, y entonces en París le dijeron que hablara con Paco Ibáñez. Paco Ibáñez, el cantante, que era una persona y es estupenda, ¿no? Pues habló con Mikis Theodorakis, le contó que era una película española, una primera película de un chaval joven, tal, no sé qué, no sé cuánto, y entonces le dijo, nada, no se preocupe, con $1,000 para todo el mundo y ya está. Joder, nos salvó el cuello, y gracias a Theodorakis pues pudimos sacar la película, que ya estaba mezclada, o sea que por eso, y por pues, no son pocas razones, y siempre que suena Luna de Miel me engancho, ¿no?
0: Y Gloria Lasso era de Vilafranca del Penedès.
1: Ya lo sé yo, claro.
0: Ha sido un placer, un abrazo.
1: Oye,
0: muy fuerte.
1: Creo que hay cosas que no, que tú que eres hombre también de radio, que la voz no te engaña, ¿no? Y que para mí ha sido un placer, y que podéis contar conmigo para lo que queráis, siempre y cuando queráis.
0: Muchas gracias, José Luis.
1: Gracias a ti.

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0: 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És la una.
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